0: que se veo.
1: Goes
0: boom boom boom. Me pedí ese
2: veo. Me hace boom boom boom. Retape. Mixtape.
1: En console, Daniel's Jack.
3: Notice. It's the Outer Brothers. Back in the room.